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1: Son las 6:07.

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1: Son las 6:22.

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1: Son las 6:38.

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1: Son las 7:11.

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1: Son las 7:27.

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1: Son las 7:42.

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2: Son las 7:56.

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1: Son las 8:12.

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Son las 8:43.

0: ¿Sabías que en México 3 de cada 10 niñas menores de 15 años han faltado a la escuela porque estaban menstruando? No porque estuvieran enfermas, sino porque no tenían una toalla sanitaria, porque el baño de su escuela no tenía agua, jabón ni papel. O simplemente porque nadie les explicó que lo que les estaba pasando era completamente normal. La menstruación es un proceso biológico que se presenta en todas las personas con útero. Es tan natural como respirar, como parpadear. Sin embargo, durante milenios, la humanidad le colgó etiquetas terribles. En culturas antiguas, la mujer que menstruaba era vista como impura, como portadora de fuerzas negativas. Su sangre se consideraba sucia y se decía que podía contaminar los campos de cultivo. Hoy, en pleno siglo XXI, aún persisten estigmas, tabúes y mitos que impiden vivirla con dignidad. Por eso, en la agenda mundial, hoy se habla de menstruación digna y de pobreza menstrual. Este último término se refiere a la imposibilidad de adquirir productos de higiene menstrual por falta de recursos económicos. En México, más del 40% de las mujeres en edad de menstruar vive en situación de pobreza, lo que significa que muchas tienen que elegir entre comprar comida o comprar toallas sanitarias. Según la segunda encuesta nacional de gestión menstrual elaborada por UNICEF México en 2025, el 67% de las encuestadas no contaba con productos de gestión menstrual en su escuela o lugar de trabajo ante un imprevisto. ¿Te imaginas tener que enfrentar esa situación cada mes? Pero las cosas están cambiando. Colombia fue el primer país de América Latina en eliminar el impuesto a los productos de higiene menstrual. Y México siguió el camino. Estados como Colima, Hidalgo, Tamaulipas, Quintana Roo y la Ciudad de México otorgan licencias menstruales para ausencia laboral cuando el dolor es incapacitante. Y existe una estrategia nacional por una menstruación digna que lleva campañas informativas y kits de gestión menstrual a estudiantes de secundaria y bachillerato en todo el país. La menstruación digna debe entenderse desde tres dimensiones: bienestar físico, con acceso a productos, baños dignos y atención ginecológica; bienestar mental, combatiendo la vergüenza y el miedo que genera el estigma; y bienestar social, erradicando las cargas culturales negativas. Su propuesta es clara: el tema debe dejar de tratarse como algo privado, porque nos compete a todos como sociedad. Menstruar no es un castigo ni una enfermedad. Es biología pura. Un proceso que merece ser vivido con información, con recursos y sin vergüenza. Si tienes una hija, una hermana, una amiga, una alumna o tú misma, habla del tema. ¿Cómo la pasas? Convéncete de que el silencio no protege a nadie. Hablar de menstruación no es indiscreción. Es salud. Es educación. Es derecho. Porque cuando una niña falta a la escuela por no tener una toalla sanitaria, no es ella quien falla, es la sociedad entera. Con información de la licenciada María Isabel Salazar Gómez, del Programa de Salud Sexual Integral de la Facultad de Medicina de la UNAM. Un guión de Leonardo Santiago, con información del portal Ciencia UNAM. Les saluda Mónica Genis.
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6: Son las 9:06.
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1: Son las 9:22.

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1: No, hombre, Lupe, pues de veras, muchas gracias por acompañarnos en esta grabación. De veras, estamos muy agradecidos contigo, hermano.
2: Al contrario, es una cosa maravillosa para mí poder compartir una canción con ustedes, un grupo que de verdad admiro y he admirado siempre. Así que esto se llama Ritmo, sí, señor. Hoy nomás.
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1: Son las 9:39.

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1: Son las 9:53.

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1: Son las 10:27.

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1: Son las 10:42.
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1: Son las 10:56.

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1: Son las 11:30.

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0: 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Son las 6:02.
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1: Son las 6:57.

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8: Son las 7:14.

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5: Son las 8.
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1: Son las 8, 7.

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Son las 8:23.

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Son las 8:38.

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1: Son las 9:07.
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1: Son las 9:22.

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Son las 9:36.

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0: Son las 9:56.
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1: Son las 10:05.

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1: 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Son las 10:22.

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1: Son las 10:39.

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4: Son las 11.
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1: Son las 11:07.

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1: Son las 11:24.

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Son las 11:39.

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1: Son las 11:54.

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2: Son las 12:07.

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1: Son las 12, 11.
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2: Son las 12:30.

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5: Son las 12:43.

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2: Comienzan a llegar los turistas al estado en estas vacaciones de verano. Actividad económica en Campeche muestra contracción en el primer semestre del 2026, revela el INEGI. DIF Campeche invita a liberación de tortugas.
3: Muy buenas tardes, una de la tarde con 3 minutos, les saluda Sara López y pues ya nos encontramos completamente en vivo a través de su estación favorita, la estación del beso, KISS FM 101.9. Recuerde que usted nos puede sintonizar a través de CIPSE Play, el sitio de internet de radio y televisión de Grupo CIPSE. Estamos de 1 de la tarde hasta las 3 de la tarde con muy buena información todos los días. Todos los días se lo repito porque la realidad es que así es. Y ya sabe que usted se puede comunicar con nosotros a nuestra línea de WhatsApp 981-139-0974. Alguna felicitación, algún saludo en especial para alguien que esté celebrando o cumpliendo años el día de hoy, pues ya sabe que usted puede mandar su mensajito. O también si tiene algún reporte ciudadano que hacer, pues mándelo desde ahora, ya lo sabe, a nuestra línea de WhatsApp. Y más adelante estaremos platicando, comentando sus reportes ciudadanos, si es que usted así nos los hace llegar. Y oigan, saludos como siempre hasta Carmen, la comadre 95.5. Y saludos a todos ustedes que siempre nos están escuchando, pero como cada día no me encuentro sola porque siempre me hace compañía Carlos Soberanes. ¿Qué tal, Carlos? ¿Cómo estás en este ya miércoles, mitad de semana?
4: Híjole, pues ya estamos a mitad de semana. Ojalá que la gente que nos esté sintonizando, no sé si ya está probando los sagrados alimentos. Si es así, provecho, ¿verdad? En una tarde bastante calurosa aquí en la ciudad capital, así que tome sus precauciones, manténgase hidratado, mucha agua, bloqueador solar, manga larga para protegerse de los rayos solares. El día de hoy, ya lo sabes, se encuentra con nosotros el tío Enrique Rivadeneira en los controles y en la producción, así como Alan Santamaría, Enrique Rivadeneira, que hoy mándele mucho apoyo, mensaje, todo, porque aquí estará y estará mañana también. Así que por favor, ahí le mandan su mensajito, su reporte ciudadano, si usted está festejando algo en particular, recuerde que aquí somos todo oídos y por supuesto ojos también para leer sus mensajes. Y pues como ya lo mencionaste, vamos a estar de 1 a 3 de la tarde, como todos los días, muy contentos de acompañarle, ya sea que usted esté en el coche, en su oficina, en su casa, en la escuela, en el curso de verano, desde donde usted nos esté sintonizando en la tarde del día de hoy. Sara López, un servidor Carlos Soberanis, muy felices de poderle acompañar en esta mitad de semana. Y si te parece, Sara, vámonos pero rápidamente a una pausa para que al regresar podamos arrancar con toda la información. Hoy tenemos bastantes invitados, así como el día de ayer, hoy también tenemos bastantes invitados e información que compartirle. Así que corte y ya volvemos.
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3: Una de la tarde con 8 minutos. Por cierto, hoy es Día Mundial de muchas cosas. De hecho, algunas estaremos platicando el día de hoy. Día Mundial de la lasaña. Ni le vamos a antojar la lasaña porque vamos a platicar el día de hoy de este platillo muy, muy popular. Qué rico se me antojó una, de verdad.
4: ¿Quién no ha comido lasaña?
3: Todo mundo.
4: Está deliciosa.
3: Hoy vamos a platicar de eso. Vamos a platicar de el Día del Mal de Amores. Es el día de hoy.
4: También.
3: Así que si usted está triste, va a sonar raro lo que voy a decir. Le diría, no escuche el programa porque vamos a platicar el tema. Pero, ¿sabe? Vamos a platicar el tema con un especialista, con un terapeuta. Entonces, sí, escúchelo, por favor. Porque aparte de la información que tenemos, le vamos a dar tips para superar a ese ex, a ese algo, a ese casi algo, ¿verdad? El día de hoy. Y también, no vamos a platicar de ello, pero nada más quería yo decirle que es el día... A ver, mire la música.
4: A ese ex marido, ¿verdad?
3: O ex esposa, ex esposo.
4: Así es.
3: Sí, sí, sí. Pero el día de hoy también es el día de la alita de pollo. También. De esa no vamos a hablar, pero sí se la vamos a antojar. ¿Verdad? Así que si usted está festejando algo en particular el día de hoy, ya lo sabe, comuníquese con nosotros. Y ahí tiene estas efemerías bastante particulares las que tenemos el día de hoy. 1:09 PM, y ahora sí vamos a arrancar con toda la información, porque los turistas ya comienzan a llegar. Las vacaciones de verano representan una de las temporadas más importantes para el sector turístico, y aquí en Campeche sus espacios públicos y atractivos continúan recibiendo a visitantes de diferentes partes del país. Será Sara López, justamente, y Alan Santa María salieron a recorrer el malecón de la ciudad. Si los vio, espero que los haya saludado, ¿verdad? Para conocer cómo se vive este periodo vacacional. Así que escuchemos qué nos dijeron los turistas y de dónde vienen.
5: En esta mitad del periodo vacacional de verano, Campeche continúa recibiendo a visitantes de diferentes partes del país. El malecón de la ciudad es uno de los puntos más concurridos, donde familias y turistas disfrutan del paisaje, recorren la zona y aprovechan para llevarse el recuerdo con una fotografía. En ese sentido, fueron turistas procedentes de Puebla. Destacaron que las vialidades en Campeche son ágiles y que la cultura vial es muy distinta a la que viven en su estado. Aunque su estancia es breve, coincidieron en que Campeche es una ciudad muy bonita.
6: Lo que apreciamos es una ciudad bastante bonita, muy amplio lo que viene siendo la parte de aquí del malecón. Las vialidades son realmente rápidas, son ágiles. Algo que me gustó mucho pues fue la parte esta de los peatones, ¿no? La educación vial que existe, pues a diferencia, nosotros venimos de Puebla, pues a diferencia de allá, pues sí, aquí se nota bastante la educación vial que existe, ¿no? Vamos hacia Yucatán, estamos de paso.
5: Por su parte, una visitante de Veracruz señaló que Campeche le ha parecido un destino agradable y tranquilo. Además, resaltó que lo percibe como un lugar seguro para recorrer y disfrutar en familia.
7: Veracruz, y hasta el momento a mí me ha gustado mucho Campeche porque es muy tranquilo y a la vez muy turístico. O sea, aquí puedes caminar y todo muy bonito, porque a menos de donde estoy es como de que no puedes ni salir una cuadra por la delincuencia y ese tipo de asuntos. Pues alargué demasiado mi estancia, de hecho. Sí, ya me retiro, pero sí, lo planeé como 2 días y ahorita ya voy para la semana.
5: En tanto, una familia originaria de Chihuahua aseguró que Campeche es un destino que enamora por su belleza, su historia y la calidez de su gente. No obstante, consideró que hace falta mayor promoción turística a nivel nacional para que más personas descubran todo lo que el estado tiene para ofrecer.
8: Ah, bueno, mire, somos una familia de la ciudad de Chihuahua. Estábamos hospedados en Mérida, pero teníamos mucha curiosidad por conocer sobre todo el centro histórico, la muralla de esta ciudad de Campeche. Pero llegamos ayer y hoy ya nos regresamos. Tal vez si me pregunta algún comentario, le diré que a lo mejor falta un poquito más de promoción en Mérida y en Cancún para conocer Campeche, porque está realmente muy bonito. La gente es muy empática, muy hospitalaria, nos sentimos muy a gusto y realmente pues no tenemos una sugerencia en el sentido del estado de la ciudad, nos parece que está muy bien. Sin más promoción turística, fuimos al Museo de San Carlos, que es el que está más cerquita al centro, y se nos hizo muy interesante, ¿verdad?, toda la historia de la piratería aquí en la ciudad.
5: A Así, en esta temporada vacacional, Campeche sigue consolidándose como un destino atractivo para el turismo nacional. Quienes lo visitan destacan su belleza, la hospitalidad de su gente y la tranquilidad que se vive en sus calles, aunque coinciden en que una mayor promoción podría traer más viajeros a este patrimonio cultural del país. Bueno, pues, ¿qué tal? Esta fue la opinión de los turistas que nos encontramos ayer ahí, justamente del malecón, y justamente estaban esperando el tren ligero para poder, pues, igual echarse este viajecito, turistear un poquito por el estado. Y oigan, en este mismo sentido, es el servicio de tranvías turísticos en Campeche quien registra una afluencia moderada durante las vacaciones de verano, aunque menor a la de años anteriores debido a, en parte, a estas lluvias. Y es Fernanda Mijangos, informó que los recorridos operan de 8 de la mañana a 9 de la noche con salidas cada 30 a 40 minutos, e invitó a turistas y campechanos a conocer el malecón, el centro histórico y los barrios tradicionales a bordo del tranvía.
9: De afluencia de gente, no como otros años como hemos esperado, pero sí hemos tenido parte de afluencia de grupos más que nada, más que turistas de familiares, han sido grupos que han venido, nos han visitado. También hemos tenido un poco de afectaciones dado por las lluvias que han caído en las tardes. Estamos a partir de las 8 de la mañana a 9 de la noche dando el servicio. El recorrido que hacemos, visitamos lo que es Malecón, Centro Histórico y tres barrios antiguos de la ciudad, con una duración de 45 minutos, más tardar a una hora. Años anteriores hemos tenido mejores temporadas que este año. Sí, se ha habido un poquito de menos influencia de aquí. Yo les invito a que vengan a visitar Campeche, que vengan a subirse a los tranvías. No tenemos como tal horarios fijos, más sin embargo, ahorita por ser temporada alta, las programaciones son de 40 minutos a 30 minutos. Entonces yo sí los invito a que vengan a visitar gran parte de Campeche en los recorridos del tranvía.
3: Y bueno, justamente para la gente que nos visita, recuerde que la Secretaría de Turismo abrió hace algunos días esta taquilla turística ubicada en Mochcobo. Vamos a escuchar parte de lo que nos comentan, pues las personas que se encargan de brindar esta información turística, que recuerde, brindan todos los detalles de los diferentes destinos, municipios y atractivos con los que contamos aquí en el estado.
10: Pues les invitamos a venir de lunes a domingo de 9 de la mañana a 8 de la noche. El fin de esta taquilla es para que los turistas no tengan que trasladarse hasta lo que viene siendo el centro histórico si están paseando por el malecón. Se les da la información turística de igual manera por personal capacitado. Se les ofrece mapas, incluso hay gente que llega nada más a buscar directamente hospedaje, hoteles, y tenemos la opción que varios hoteles nos han dejado sus promocionales para invitarlos a ir al que más le acomode, incluso al más cercano. En cooperación con el ADO ya van a ver camiones que van a salir directamente desde este punto hasta la ciudad de Mérida, Yucatán.
0: 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Es la 1:16.
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2: Muy buenas tardes, nosotros continuamos con más información aquí en la segunda emisión de Dipse Noticias en esta mitad de semana. Y bueno, hemos estado platicando de las vacaciones, de todos los lugares y puntos para visitar aquí en la capital del estado. Y justamente para hablar de ese tema ya se encuentra con nosotros el cronista del municipio de Campeche, Aarón Enrique Pérez Durán. Cronista, ¿qué tal? Muy buenas tardes, bienvenido.
3: Carlos, buenas tardes, un gusto saludarte y saludar a todo tu auditorio.
2: Pues al contrario, el gusto es nuestro, cronista. Y bueno, para que nos platique la gente a lo mejor que nos esté escuchando en estos momentos, ya sea que viva aquí en la ciudad o que esté de visita de algún otro estado de la península de Yucatán, ¿cuáles pudiera usted decir que son tres lugares, por ejemplo, que pudieran visitar y que desde su punto de vista actualmente cuenten con un legado histórico, con historia, y que quizás la gente no los tiene en cuenta? ¿Cuál sería esa historia? ¿Cuál sería ese legado? Y sobre todo, ¿cuáles serían esos lugares a visitar?
3: Bien, de los tres lugares que me estás mencionando, quiero iniciar, por supuesto, con el Barrio San Francisco. Barrio San Francisco, un lugar muy emblemático, un lugar para visitar, tiene desde su portal, en su parque, y sin lugar a dudas su iglesia, una iglesia del siglo XVI, una iglesia que invita a todo visitante campechano, nacional, extranjero, a poder entrar a sus muros, entrar a esa parte de la historia de Campeche, a reconocer, visitar sus retablos, visitar la historia, visitar sus muros, y sobre todo el barrio San Francisco es un lugar emblemático porque hay que recordar mucho que es un lugar donde arranca la historia de Campeche. Campeche no se puede entender sin ese barrio, sin esa iglesia, y que también conserva algo muy emblemático aquella iglesia, una pila bautismal donde se, la crónica menciona de que ahí se va a bautizar Jerónimo Aguilar, el nieto del conquistador Hernán Cortés. Entonces, es un lugar que se tiene que visitar sí o sí en esas vacaciones, y que a partir de ahí también el lugar lleva a un recorrido de iglesias, que es San Francisco. Hay que visitar también la iglesia de Guadalupe, que también es un barrio emblemático, donde también tiene parte de la historia de la Villa San Francisco de Campeche. Siguiendo ese recorrido, hay que visitar la catedral, hay que visitar el Dulce Nombre de Jesús, hay que visitar San Francisquito, que se conoce como San Roque, el extemple de San José, hasta culminar con lo que es la iglesia de San Román. Una ruta de iglesias que es parte de lo que se inicia, se recorre y se comienza desde el barrio San Francisco, y que es un punto emblemático como primero para esas vacaciones. Esta parte lleva entonces un recorrido de eso que llaman turístico religioso, ese turismo religioso, donde se encuentra arte barroco, se encuentra también hay muchas también lápidas de mármol que también representan la historia de Campeche. En el caso de la catedral, hay que visitar también lo que es el Museo de Arte Sacro, y que esto también lleva a que el campechano, al nacional y al extranjero, pueda conocer bastante de lo que es la historia de la ciudad. Otro segundo punto.
2: Cronista, antes de, ¿sí?, de pasar al siguiente, digo, para que la gente que nos esté escuchando sepa, la ciudad de San Francisco de Campeche se divide por barrios, ¿no es así? ¿Cómo es que surge esta idea, o cómo es que originalmente se divide por barrios la ciudad?
3: Los barrios, hay que recordar que la fundación de la Villa de San Francisco de Campeche en 1540, la villa, entonces los españoles establecen en la villa de la Villa de San Francisco de Campeche y empiezan a seccionar los barrios, es decir, el barrio de San Francisco quedan establecidos los mayas. Hay que recordar que no solamente los barrios eran así como que puramente mayas, afro o españoles. Hay que entender entonces que había una mezcla, pero lo que venía haciendo el barrio de San Francisco se va a establecer para los mayas, el barrio de San Román, algunos que vienen, tlaxcaltecas que traían los montecos, que se van a establecer también con gente maya campechana, el barrio de Santana, que es un barrio de naboríos, gente de raza negra que se van a establecer, los de Santa Lucía se van a establecer también como mayas, y en el caso de lo que conocemos hoy como el centro histórico, pues ahí se establecen netamente los españoles, intramuros, y lo que se conoce como el barrio Guadalupe, un barrio que es muy interesante porque la mayoría de ellos eran comerciantes, algunos eran marinos, otros eran capitanes de barco, y que eran la mayoría de ellos, no todos, eran de las Islas de las Canarias. Entonces, esos distintos barrios se van a establecer de acuerdo a la situación social, política y económica que se establecía dentro de la villa, es decir, al centro histórico que se conoce hoy en día, bien los españoles, lo de San Román de San Francisco, pues eran los pescadores. Santana producía y mantenía lo que eran algunas frutas, pero también era la servidumbre que atendía a la gente de Abolengo, y en el caso de Santa Lucía, pues aportaban las legumbres y los rábanos que se podían consumir para la gente de Abolengo. Entonces, y en el caso de lo que venía siendo Guadalupe, pues era gente comerciante. Entonces, estos barrios se van a establecer a raíz de que se va a fundar la Villa San Francisco de Campeche.
2: Buenísimo, digo, para que la gente que a lo mejor por primera vez esté visitando nuestro municipio, pues sepa que cuál es la historia, ¿no? Básicamente de estos barrios. La segunda, ¿cuál sería ese punto para visitar?
3: Ok, mira, el segundo punto para visitar, un punto que es muy interesante y que hoy en día estamos entrando ya en la parte de agosto y que viene en septiembre, el barrio de San Román. El barrio San Román es un barrio con mucha tradición, es un barrio que aún se recuerda todavía, puedes encontrar a personas que se sientan a la puerta, es decir, el léxico campechano que dicen, ahí está la doñita sentada en la puerta tomando el fresco, aquellas personas que todavía se ponen el tal con el pecho, ¿no? Que se ponen, dicen ahí para refrescarse y tomar la brisa del mar. Entonces, San Román es un barrio muy emblemático, es un barrio con historia, que tiene esquinas, que tiene su propio parque, que invita también al visitante a adentrarse a ese templo, que es un templo muy característico en la iglesia de San Román del siglo XVI. Es una iglesia que tiene una historia muy grande, la más grande que podría considerar dentro de la ciudad actualmente, digo con todo respeto a los demás templos, pero el Cristo Negro Señor de San Román es un Cristo que tiene la historia, maneja leyenda, maneja también parte de lo que la señora dice de los milagros que ha hecho. Creo que ese también es otro punto importante para visitar. Creo que no ha habido campechano, no existe campechano que no vaya o no haya ido de niño a las fiestas de San Román, es decir, todavía puedes platicar con la gente y que te mencione de que cuando eran chamacos, era la palabra que ellos mencionaban, que lo primero que tenías que ir a hacer antes de irte a jugar las canicas a la feria, tenías que ir a visitar al Cristo Negro, besar en los pies, hacer ese ritual, tomar la misa y posteriormente ir a comer los panuchos, a tomar refresco, la soda y a jugar las canicas. Entonces, el barrio San Román es un lugar que hoy en día recorrer ese paseo que tiene de los héroes, ese paseo que tiene de la gente que camina todavía a pie, y que creo que todavía aquí en Campeche los campechanos podemos tener todavía el gusto de poder salir, caminar con el afán de la tranquilidad, y el barrio San Román se presta para recibir a los visitantes.
2: Y por último, cronista, ¿cuál sería ese tercer punto? Digo, y yo prometo que le vamos a volver a llamar y enlazar, porque sin lugar a dudas la historia de Campeche es larguísima y ojalá podamos contar con usted más adelante, pero ¿cuál sería, por ejemplo, ese tercer punto a visitar durante estas vacaciones?
3: Mira, el tercer punto yo considero que tienen que ser las fortificaciones que tiene la ciudad de Campeche. La ciudad de San Francisco de Campeche cuenta con fortificaciones que hoy en día son ciudad patrimonio desde 1999, y hay que hacer un recorrido sí o sí, todo visitante campechano, hay que apropiarse de uno, hay que recordar algo muy importante en estas festividades. No somos una tierra de piratas, no lo somos, que es, creo que es algo que se romantiza por ahí, el tema de los piratas. No somos una tierra de piratas, somos una tierra de campechanos. Es una tierra que defendió la plaza ante el ataque invasora de estos grupos que venían del mar. Eso es importantísimo mencionarlo, de que los campechanos, hubieron campechanos de nombre, hubieron capitanes de nombre que defendieron la plaza para poder contrarrestar el ataque que venía del mar. Entonces, es importantísimo entonces visitar sus fuertes como San José, como San Miguel, dos fuertes que tienen unos muy, muy buenos museos que pueden llevar a transportarte la historia de barcos, otros de arquitectura, de lo que viene siendo la cultura maya, y también mucha gente, yo le platico y les invito siempre, ¿por qué no hacer un recorrido a pie por todos los baluartes, empezando de San Carlos, pasando por la Soledad, pasando por lo que viene siendo Santiago, dando vuelta a San Pedro, a San Francisco, a San Juan, y culminando prácticamente en lo que es Santa Rosa de Lima? Creo que hacer esa parte a pie, caminar todo el centro histórico, caminar todas sus murallas y a la puerta de mar y a la puerta de tierra, eso hace entonces entrar en la historia en otra época, donde ese romanticismo de piratas que se tiene mal empleado en cuanto a que somos tierra de piratas, que no lo somos, es el campechano entonces, el visitante de la ciudad, el visitante que viene a otros estados, el visitante que viene de extranjero, ese que tiene que hacer el recorrido y entonces conocer la historia de aquel Campeche del siglo XVIII, de aquel Campeche también del siglo XIX, cuando aquellas murallas también sirvieron, que no totalmente se cerradas como como tal, es decir, todo el hexágono cerrado como tal para un ataque de piratas, que algunas defensas sirvieron para Lorencillo a otros ataques trayendo a otros piratas, pero que sí, aquellas murallas que fueron muy románticas en el aspecto cuando la emancipación política de Campeche en 1857, es decir, cuando Pablo García Montilla se atrincheró para poder defender esta plaza. Esa es la historia de Campeche, es la historia que se tiene que conocer, es la historia que se tiene que visitar. Cada puerta, cada estructura, cada lienzo cuenta una historia que es importante. Cada campechano hoy en día se invita a todos los campechanos, niños y familias, para que una tarde salgan a hacer ese recorrido a pie y van a conocer parte de la historia de la ciudad.
2: Sin lugar a dudas, mucho que hacer en estas vacaciones, cronista, y lo más importante y que me gustó mucho que lo mencionara es que muchas cosas se pueden hacer a pie, las distancias realmente no son tan largas y la salud, por supuesto, lo permite, habrá que hacerlo. Y también otro punto a destacar es que muchas de estas actividades, por no decir casi todas, son gratuitas. Entonces creo que ahí hay una serie de recomendaciones muy importantes que ahorita que se acerca el fin de semana, que creo que vale la pena pues mencionar, no únicamente para los turistas, sino como bien lo mencionaba, también para la gente local, la gente que vive aquí en la ciudad y por supuesto en el estado. Le agradecemos, cronista, que nos haya tomado la llamada esta tarde y esperamos contar próximamente con usted de nueva cuenta.
3: Claro que sí, Carlos, te mando un fuerte saludo y creo que saludamos a todos los campechanos, insistimos, ¿no? Creo que hay que hacer un recorrido a pie, como tú mencionas, y tenemos una ciudad muy importante, sobre todo, que tenemos que disfrutar. Hagámoslas nuestra, y creo que lo más importante es llevar a la familia y conozcan la historia que nosotros los cronistas nos encargamos de redactar.
2: Excelente. Un abrazo, Carlos. Muchísimas gracias. Nosotros vamos a una pausa y continuamos con más aquí en CIPSE Noticias, segunda emisión.
1: 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Es la 1:32. 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

0: 1:33, vamos a avanzar con la información antes de recibir a nuestro siguiente invitado. Fíjese que el DIF estatal, en colaboración con diferentes campamentos tortugueros, iniciarán este 3 de agosto una serie de liberaciones de tortugas, esto con el objetivo de preservar estas especies, así como hacer conciencia de la importancia de la fauna en nuestro estado. Esto va a tener un costo para niños 200, para adultos 250 pesos, y evidentemente, al ser un evento del DIF, todo lo recaudado será para una buena causa. Si usted está interesada en participar, son varias fechas, le invitamos a participar y por supuesto a apartar su lugar al 981-187-5742. Le repito el número, 981-187-5742, de acuerdo con Eva Herrera, coordinadora de esta actividad.
1: Sí, el objetivo es la preservación de la tortuga carey, pero al mismo tiempo es la conciencia y la educación ecológica que debemos de tener con nuestras playas en general. Previa a la liberación, los biólogos de los campamentos, que tienen muchísima experiencia, nos dan una breve plática. Esta plática la escuchan los niños, y ahora hemos tenido la experiencia de otros años que se contactan con nosotros, donde los niños nos cuentan que ellos a sus amiguitos les dicen todo lo que escucharon en la plática. Entonces el objetivo se está cubriendo, no solamente con niños, sino también con adultos que desconocían muchas cosas al escuchar la plática y ver la importancia que tiene de la conservación de la ecología en las playas, cómo algo tan simple puede provocar alguna cuestión ecológica. Entonces sí es parte de nuestro objetivo también.
0: Ahí lo tiene, aparte su lugar, y por supuesto participe en estas actividades en pro del medio ambiente y las especies aquí en Campeche. En más información, ya que hablamos de las infancias, Verónica Joili, directora de la Unidad de Cultura Infantil y Juvenil de La Chácara, informó que el curso de verano reúne a 180 niñas, niños y adolescentes de 4 a 17 años, quienes participan en diferentes talleres artísticos de lunes a viernes de 9 de la mañana a 1 de la tarde, desde el pasado 27 de julio y hasta el 14 de agosto, por lo cual si está interesado acuda cuanto antes,
2: ¿no? Tenemos diferentes talleres como pintura, lettering, esta vez metimos mini chef, tenemos iniciación artística, belly dance, K-pop, guitarra, música, tenemos canto, entre muchos más talleres. En su mayoría son como 180 niños inscritos que recibimos. Y el curso de verano es del 27 de julio al 13-14 de agosto. Entonces el 14 es la clausura en el Teatro Toro, donde se presentan todas las artes vivas y se hace una presentación espectacular donde los niños, todo lo que compartieron estas 3 semanas. Aceptamos a niños, niñas y adolescentes de 4 años hasta los 17. Y pues es un espacio seguro para ellos, ¿no? El taller, el curso de verano se hace aquí en el Centro de Cultura Infantil La Chácara y en el Teatro Juan de la Cabada. De 9 de la mañana a 1 de la tarde están aquí muchos niños. Hay algunos que solamente toman un taller y vienen de 9 a 11, unos de 11 a 1, pero en su mayoría están de 9 a 1 de la tarde. Y la verdad es que son muchos los papás aquí. Si usted pasa por esta avenida de 6 de septiembre a las 8 y media de la mañana, va a estar el tráfico terrible porque los papás pues nos traen a los nenes a esa hora. La verdad es que ellos se portan bien, los maestros tienen la instrucción de estar muy pendientes de los alumnos en el desayuno, en el a la hora del recesito que tienen, durante los talleres y en la entrega del padre de familia, porque de hecho les damos unos gafetes.
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4: 1:37, y como hace un momento les platicábamos, les comentábamos, hoy es el Día Internacional del Mal de Amores. ¿Qué tal? Si tiene usted alguna pregunta, alguna duda, recuerde que lo puede hacer porque ya está con nosotros esta tarde el especialista, el psicólogo Rubén Francisco Torres Rivera, psicólogo y psicoterapeuta, porque estaremos abordando este tema, cómo poder sobrellevar una ruptura. Es un tema que, bueno, la verdad hace falta tocar, hablar y sobre todo informar. Y qué mejor que al especialista Rubén. Gracias por aceptar, psicólogo, la entrevista para esta tarde. Y pues bien, me gustaría comenzar preguntándole, ¿por qué es que muchas veces duele tanto una ruptura amorosa? ¿Cómo poder sobrellevarla? ¿Cómo poder salir adelante? Porque si bien, pues se debe de continuar con nuestra vida.
5: Okay, muy bien, muy buenas tardes, primero que nada. Para empezar, bueno, a veces lo que duele más es la pérdida que nosotros tenemos de la idealización que podemos hacer hacia una persona, y eso generalmente nos causa pues ahora sí que un conflicto emocional, porque tenemos en alta estima a esa persona, la vemos de cierta manera y nos duele esa separación, porque al final de cuentas invertimos tiempo, invertimos a veces muchos años de nuestra vida, y eso nos va afectando en la parte de sentirnos queridos, sentirnos amados, y mucho de eso también tiene que ver la parte de la autoestima, que también está nuestra autoestima, que tanto hemos trabajado nuestra autoestima. Y las personas, por lo general, cuando están en una relación, se aferran tanto a la idea que tienen de la persona como tal, más que a la misma relación. Yo me creo la idea de que la persona es maravillosa, es encantadora, la justifico muchas veces en las acciones negativas que realiza hacia mí. Es que tuvo un mal día en el trabajo, es que tuvo problemas cuando era pequeño, y pues él es así. Y eso no debe ser, no debemos justificar a las personas, hay que ver a la persona tal cual es. Uno de los tips que yo siempre recomiendo es tomar distancia en algún momento, tanto en la parte emocional, en la parte física y la parte digital. Hoy en día vemos la parte digital, la cuestión del celular, estamos al pendiente de los estados de la persona, estamos viendo y revisando qué es lo que publica en Facebook. La parte física, pues ya no tenemos una relación como tal, pues ya evitar ese contacto, porque eso nos genera mucha ansiedad en algún momento. Y al final, en la parte emocional, pues comprender y hacernos a la idea que la relación ya terminó, y no estar como que queriendo estar enganchado al 100% de la persona. Vivir nuestro duelo. La parte del duelo es la pérdida precisamente de la relación. La gente relaciona el duelo solamente con la pérdida de un ser querido, con la muerte, pero pues el duelo se puede ver desde la pérdida de una amistad, la pérdida de un animalito, y pues obviamente de una relación. El duelo no tiene pues una temporalidad fija. Las personas piensan que una semana ya quedé, un mes y ya se me pasó, ¿no? Hay personas que pueden vivir un duelo por mucho tiempo y pueden estar ahí como que clavados en la idea de que va a regresar, yo sé que va a regresar a mí. Tenemos que darnos esa oportunidad de vivir el duelo, que muchos no lo hacen, quieren evitar el dolor. Entonces, evitar el dolor no es la solución tampoco, es vivir ese dolor.
4: Doctor, ¿también aplicaría esta parte del duelo, por ejemplo, con relaciones, ahora sí que de personas que se casaron y pues lamentablemente se divorciaron, llevaban, no sé, a lo mejor 20 años, 25 años, 30 años de matrimonio? ¿Esta parte igual aplica, o de qué manera pues se marcaría esta diferencia y se pueden proponer estrategias para estas personas?
5: Ok, el duelo, independientemente de la temporalidad, es la pérdida precisamente del vínculo que existe entre las personas. Si nosotros solamente queremos contemplar el duelo como que una relación de 20, 15 años, puede ser una relación incluso de 5 meses, pero pues hay un vínculo como tal. Entonces, cuando nosotros perdemos ese vínculo, estamos viviendo un duelo, y hay etapas que en algún momento se van viviendo. Vamos desde la negación hasta llegar a la aceptación, pero nos cuesta mucho trabajo porque tratamos de evitar ese dolor. Generalmente o culturalmente, ¿qué pasa con las personas, no? Empiezan a hacer actividades diferentes, empiezan a realizar estrategias que no les benefician. Una de ellas pues es la ingesta de alcohol. Esa no es una solución, porque no estás viviendo el dolor, básicamente estás como que evitando sufrir a través de esas actividades, y se recomienda vivir el dolor. Parte de lo que no nos dicen de ir a una terapia como tal, la atención psicológica, es eso. La terapia psicológica no es bonita, no es al 100% agradable. ¿Por qué? Porque se tratan puntos que en algún momento duelen. ¿Y qué pasa con las personas? Las personas tratan de evitar el dolor. Es que esos temas son incómodos, esos temas me hacen recordar, esos temas, pues no, ya no, ya los quiero dejar ahí atrás, pero me siguen afectando. Cuando no somos capaces de reconocer esos puntos donde hemos fallado, donde no somos capaces de reconocer qué es la parte que me corresponde a mí en la relación, ahí hay un problema.
4: Doctor, dos últimas preguntas. ¿Cómo han cambiado las relaciones a lo largo del tiempo? Porque si bien algo que influye muchísimo son las redes sociales, ¿no? La manera de poder conocer a las personas, eso ha cambiado totalmente. para que igual nos explique esa parte. Y por último, pues algunos tips que podría recomendar a la ciudadanía.
5: Ok, pues las relaciones han cambiado mucho. Al final de cuentas, todos vivimos en una era tecnológica que al final eso acorta ese apego emocional que nosotros teníamos como sociedad antes. Todo es muy fácil a través de la comunicación. Cambia mucho la forma de cómo interactuamos, de cómo vivimos el amor, porque al final de cuentas el amor, muchas personas lo relacionan. Si me quieres, si me amas, tienes que publicarme fotos en cada momento. Y esa es una validación que viene muy arraigada a la parte de la autoestima y a nuestra autopercepción. Entonces, sí, vamos cambiando todo ese esquema. Anteriormente teníamos esa parte de la relación donde teníamos comunicación, que es lo que falla en todas las parejas, la comunicación. Es uno de los pilares importantes. Si no hay comunicación, si no me sé comunicar, híjole, la relación falla por completo. Uno de los tips que siempre se manejan en la terapia es la parte de la comunicación, siempre explicarlas, el no suponer. Siempre suponemos, es que yo supongo que mi pareja debe saber que yo siento.

0: Desafortunadamente, esa comunicación se ve afectada por diferentes factores. Desgraciadamente, a veces no estamos diseñados para escuchar, estamos diseñados para responder, y eso nos afecta mucho.
1: Claro, doctor. Pues ya por último, doctor, para preguntarle sus redes sociales o cómo la ciudadanía lo puede encontrar a usted.
0: Ok, en redes sociales, en Facebook estoy como Psicología Campeche, en la página, y en Facebook como Psicología Freud. Entonces, cualquier duda, pues a sus órdenes.
1: Muy bien, doctor. Pues le agradezco muchísimo que haya estado con nosotros esta tarde y esperemos que nos visite pues después cuando salgan algunos otros temas por ahí.
0: Claro, por servirme.
1: Vámonos a una pausa y ya regresamos.
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4: Es la 1:47.
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1: Vamos a Dipse Noticias Radio, segunda emisión.
2: Estamos de regreso, 1:48 p.m. ¿Qué tal? ¿Qué le pareció la plática, la charla con el psicólogo? Si tiene alguna duda usted en cuanto a este tema de las relaciones, pues no dude en enviarnos ese mensaje para poder igual compartirlo aquí con todas y con todos ustedes. Y bueno, vamos a continuar con más información, porque la presidenta Claudia Sheinbaum Pardo encabezó la entrega de reconocimientos a autoridades federales, estatales y municipales que participaron en la implementación del Plan Kukulcán, operativo que se creó para garantizar la seguridad donde la Copa Mundial FIFA 2026, afirmando que el evento mostró a México como un país en paz.
3: El éxito de la Copa Mundial de Fútbol no solo se mide en los partidos, en los estadios llenos o en las imágenes que recorren el mundo. También se mide por la capacidad de un país para organizarse, para coordinarse, para trabajar unido en torno a un objetivo común. Y eso fue exactamente lo que logró México. Por ello quiero expresar mi más amplio reconocimiento y agradecimiento a las mujeres y hombres que formaron parte de este operativo Kukulcán, a las y los integrantes de la Secretaría de la Defensa Nacional, de la Secretaría de Marina Armada de México, de la Guardia Nacional, de la Secretaría de Seguridad y Protección Ciudadana, el Centro Nacional de Inteligencia, de Protección Civil y de todas las instituciones que integran el Gabinete de Seguridad, Secretaría de Gobernación, por supuesto. Y reconocimiento también a las policías y guardias civiles estatales, municipales, a las fiscalías, a los cuerpos de emergencia, al personal de salud, cultura, de turismo, de bienestar, de economía, a quienes trabajaron en aeropuertos.
4: Es que este evento fue justamente el día de ayer por la tarde en el aeropuerto Felipe Ángeles, y bueno, hay que destacar también que pues organizar la Copa del Mundo pues no es una tarea fácil o sencilla, y pues sí reconocer a todos los elementos de seguridad. Hay que decirlo también de alguna otra forma, que sí hubieron ciertos actos, ¿verdad?, en algunas entidades. Ahora tú te vas a acordar lo que ocurrió, en Los Cabos, las personas que lamentablemente también perdieron la vida en los festejos

0: en el Ángel de la Independencia, salvo esos casos aislados que sí son muy lamentables y hay que también mencionarlos, pues creo que sí se hizo una muy buena labor, sobre todo en materia de seguridad.
1: Sí se hizo una buena labor porque esto, Carlos, ya no se puede controlar, ¿sabes?
0: Exacto, sí,
1: esto,
0: sí.
1: Esto, la decisión la tomas tú mismo al momento de, pues, tus acciones, de querer hacer o realizar cuestiones ahí, bueno, ya creo que va dependiendo de cada persona, así que yo creo que la seguridad ahí es punto y aparte a lo que quiera realizar, pues, las mismas personas.
0: Así es, pero al menos en estadios, aeropuertos y todos estos lugares públicos, pues sí hay que destacar que sí hubo una logística y organización por parte, en este caso, del gobierno federal y los gobiernos de las diferentes entidades. Vamos ahora de nueva cuenta con temas locales, nos vamos hasta Ciudad del Carmen, porque usted recuerda que sigue la feria y vienen dos conciertos que prometen emociones fuertes y, por supuesto, mucha gente que va a estar viajando a Ciudad del Carmen para disfrutarlos. Y es que con el compromiso de brindar una experiencia segura, ordenada y equitativa para todas y todos, fue el gobierno municipal de Carmen quien emitió un comunicado, se lo vamos a leer a continuación. Informó el gobierno municipal que las filas para ingresar al concierto gratuito para Kenia Oz podrá realizarse a partir de mañana, jueves 30 de julio, a las 10 de la mañana. Ojo, la fila, no que vayan a abrir ya las puertas. Esto es muy, muy importante. Esta medida tiene como finalidad cuidar, obviamente, la integridad de las y los asistentes, así como propiciar que todas las personas tengan la misma oportunidad de poder disfrutar de este espectáculo, que recordamos es gratuito, evitando que sea necesario permanecer durante varios días en las inmediaciones de la concha acústica. Por ello, el gobierno municipal invitó respetuosamente a no acudir antes del horario establecido, que, le repito, será mañana a las 10 de la mañana, porque pues hay indicaciones por parte del personal organizador y las autoridades que estarán trabajando, pues, para que el acceso se realice de forma segura y ordenada, repetimos, a partir de mañana a las 10 de la mañana, no hoy en la tarde, no hoy en la noche. Hay que recordar que el concierto de Kenia Oz se llevará a cabo este viernes, este fin de semana, en punto de las 9 de la noche en la concha acústica, entrada gratis como parte de la Feria del Carmen, y eso sí, también muy importante para la gente de Carmen que nos escucha o la gente de Campeche que viajará a Carmen, no se van a permitir toldos en la fila por seguridad de las y los asistentes, Sara, y esto lo emite el gobierno municipal de Carmen, y usted pensará, ay, qué cosa, no, pero es que la realidad, se hacen filas, ya lo vimos para el concierto de Yuridia, y hay gente que quiere ir desde 2-3 días antes para apartar su lugar, lo cual es entendible porque es un concierto gratuito y son artistas de talla nacional e internacional, pero pues también lo que tú decías literalmente hace ratito, hay que hacerle caso a las autoridades de Protección Civil y de Seguridad, porque pues ellos son los que tienen el dato, y si nos están diciendo mañana a las 10 de la mañana, pues no vaya hoy, evítese cualquier tipo de problema.
1: Efectivamente, Carlos, es mejor que hagan lo que las autoridades están comentando, por algo lo están mencionando, porque muchas veces sí pasa, que quieres ver a tu artista favorito.
0: Y vas desde 3 días antes.
1: Así es, pero no sirve de nada.
0: Luego cae la lluvia, te mojas, te enfermas y ya no lo viste.
1: Exactamente, no lo vas a ver ahí, no va a salir.
0: Te insolas y no lo vas a ver.
1: No te vas a encontrar a Kenia Oz ahí.
0: No, para nada.
1: Hasta el concierto, mejor. Esperen.
0: De hecho, Kenia Oz está en Playa del Carmen porque justamente por las festividades de playa, no Ciudad del Carmen, ajá, estuvo, me parece, que el día de ayer. Entonces, no se va a topar a Kenia Oz
1: pues
0: todavía.
1: Ahí está. Ya lo vieron. Mejor que les quede claro y hagan lo que las autoridades están mencionando. Pero oigan, en este mismo sentido, hablando de Carmen, pues vámonos a enlazarnos justamente hasta Carmen con David Abreu. ¿Qué tal, David? ¿Cómo estás?
2: ¿Qué tal, amigos de Sitio Noticias Radio? Desde el municipio de Carmen, con información importante, intensa movilización policíaca y de los cuerpos de emergencia ayer por la noche en lo que es el tramo carretero Isla Aguada, Ciudad del Carmen. Lamentablemente, un fuerte accidente de tránsito se presentó entre un vehículo particular y un tráiler. Esto provocó el accidente, desde luego, la falta de precaución. Señala el conductor del tráiler que se dormitó y que lamentablemente pues invadió el carril, impactando de frente el vehículo. Daños materiales cuantiosos, pérdida total del vehículo particular, golpes únicamente y el tremendo susto. Afortunadamente no hay vidas que lamentar, pero desde luego los cuerpos de emergencia de inmediato reaccionaron hasta el kilómetro 24 de la carretera Carmen-Puerto Real para poder asistir a estos, al conductor y a un pasajero más que iba en el vehículo particular, así como al propio conductor de la unidad pesada. Entonces, hasta aquí mi reporte en esta mitad de la semana para Sitio Noticias Radio.
0: Muchas gracias, David, te mandamos abrazo y saludo hasta Ciudad del Carmen, y ahora nos vamos a la capital del estado, pero de Yucatán. Ahí se encuentra nuestro compañero Arturo Valadez. Arturo, ¿qué tal? Muy buenas tardes.
3: Hola, ¿qué tal? Qué gusto saludarles desde Mérida, Yucatán, para comentarles lo más importante que ha acontecido hasta el momento en la entidad. El día de hoy, la Cámara de Comercio del Estado de Yucatán, en colaboración con la Profeco, presentaron la Feria de Regreso a Clases, un evento que busca apoyar a la economía familiar, pero sobre todo que los padres de familia logren hacer la comparación y encontrar los productos de la lista de los útiles escolares al mejor precio y calidad. En ese sentido, destacaron que será del 7 al 9 de agosto en las instalaciones del Centro de Convenciones de Canaco Mérida y habrán 13 proveedores que estarán ofreciendo sus productos tanto en materia de útiles escolares, uniformes, equipo tecnológico, entre otros más, para cubrir todas las necesidades educativas que tengan los alumnos para el próximo ciclo escolar. Ahí destacaron que tan solo el año pasado participaron poco más de 7,000 personas que encontraron en este sitio la oportunidad de ayudar a la economía familiar, pero sobre todo cumplir con este requisito indispensable para el inicio de clases. Esta es la información al momento, regreso con ustedes. Un saludo.
1: Vámonos ahora hasta Chetumal con Jorge Meneses. ¿Qué tal, Jorge? Buenas tardes.
4: Hola, ¿qué tal? Muy buenas tardes, amigos y amigas de CIPSE Noticias, de nueva cuenta, es un placer saludarles en esta tarde ya de miércoles. Aquí en la capital del estado les informo que el director de tránsito Efraín Chávez informó que en la mayoría de los accidentes registrados aquí en nuestra capital son provocados por motociclistas. El 80% de los accidentes están involucrados estos conductores, la mayoría por faltas como son el exceso de velocidad, el consumo de alcohol y la falta de precaución. El entrevistado señaló que en las últimas semanas han realizado campañas para concientizar sobre la reducción de velocidad y también el uso del casco protector. Señaló que en esta semana se van a realizar ya operativos para poder reducir los índices de accidentes. Estos operativos van encaminados para que las personas hagan conciencia, sobre todo de los accidentes en los que están involucrados la mayoría de los motociclistas. En este sentido, también informó de que en las próximas semanas también se harán otros operativos de alcoholímetro en el Boulevard Bahía para reducir los accidentes viales. En información, amigos, que tengan excelente tarde.
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0: Vamos rápidamente con la información deportiva, 1:57 p.m. antes, 58 ya cambió, antes de hablar de la Liga MX y de que nos vamos acercando, por supuesto, a la fecha número 3, vamos a hablar rápidamente del standing de la zona sur de la Liga Mexicana de Béisbol, porque sin lugar a dudas, es muy muy importante que los Piratas de Campeche están en una racha positiva, pero lo decíamos en la mañana, la diferencia en cuanto a los triunfos y a las derrotas en la Liga Mexicana en estos momentos es muy corta. Hoy los Piratas están en el tercer lugar del standing de la zona sur con una marca de 45 ganados, 39 perdidos, mientras que los Pericos de Puebla tienen una marca de 44 ganados con 39 perdidos, por eso, por el triunfo extra que tienen los Piratas, pues están arriba, mientras que los Bravos y los Guerreros tienen juntos una marca de 45 ganados, 40 perdidos. Estos cuatro equipos están básicamente a nada, un triunfo o una derrota de diferencia, y sin lugar a dudas va a ser muy importante estas últimas series, pues para saber en qué posición van a quedar o pues porque también pudiera ser una posibilidad que los Tigres o los Guerreros y hasta el Águila de Veracruz puedan subir posiciones en estas últimas series y en esta recta final de la Liga Mexicana de Béisbol, así que habrá que estar muy muy atento y por supuesto apoyar a los Piratas de Campeche en estas últimas series que todavía le quedan aquí en el Nelson Barrera Romellón, que ahorita les voy a platicar rápidamente antes de que nos vayamos a la pausa, pues cuando estarán jugando justamente aquí en la capital del estado. Será hasta el 31, o sea, este fin de semana, el 31 de julio, cuando arranque en serie contra los Conspiradores de Querétaro. Así que ya lo sabe, serán partidos este fin de semana, posteriormente Olmecas de Tabasco, partidos pendientes contra Tigres de Quintana Roo, y se acabó la temporada regular, y ojalá con la buena noticia de que los Piratas avanzaron a la siguiente ronda. 1:59 p.m, nos despedimos de Ciudad del Carmen a través de la Comadre 95.5, pero si usted es carmelita, conéctese a CIPSE Play ahí en nuestra plataforma de Grupo CIPSE para estar en la segunda hora, que ya tenemos bastante información que compartirles también. Vamos a una pausa y ya volvemos.
5: 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Son las dos.
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1: Son las 2:15.
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6: Son las 2:32.

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1: Son las 2:53.

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2: La puerta está cerrada, lo sabes, pero algo adentro te dice que la revises una vez más.
3: Y otra, y otra.
2: Saludas a alguien y de inmediato necesitas lavarte las manos. Bajas las escaleras contando cada peldaño.
3: Y si pierdes la cuenta, regresas al primero.
2: No es manía, no es exageración.
3: Es un trastorno real que afecta a millones de personas.
2: Y la ciencia acaba de descubrir que parte de la respuesta está en tus genes. El trastorno obsesivo compulsivo, conocido como TOC, no es un sentimiento pasajero ni una simple costumbre. Es una enfermedad mental que, según la Secretaría de Salud, afecta entre el 1 y el 5% de la población en México. Quienes lo padecen experimentan obsesiones, ideas o imágenes que aparecen una y otra vez en la mente sin ser invitadas, generando una ansiedad enorme. Para calmar esa angustia, la persona recurre a compulsiones, rituales como lavarse las manos durante largos periodos,
3: contar patrones,
2: acomodar objetos siempre de la misma manera o seguir rutinas inquebrantables. La persona sabe que esos pensamientos no tienen lógica, pero no puede detenerlos. Durante mucho tiempo, se creyó que el TOC era solo consecuencia de traumas infantiles o de la educación, pero la genética tenía algo que decir. En un estudio colosal, más de 200 investigadores de todo el mundo analizaron el ADN de más de 50.000 personas con TOC y lo compararon con el de más de 2 millones de personas sanas. El resultado: identificaron 30 regiones del genoma y 25 genes clave
3: relacionados con el trastorno.
2: Estos genes están vinculados a circuitos cerebrales que controlan la planificación, la toma de decisiones y la regulación de emociones. Es decir, el TOC no es un capricho, tiene raíces biológicas profundas, escritas en nuestro ADN. Además, la investigación publicada en la prestigiosa revista Nature Genetics reveló que algunos de estos genes también están relacionados con otros trastornos,
3: como la anorexia nerviosa, la ansiedad y la depresión,
2: lo que abre la puerta a tratamientos más precisos en el futuro. La buena noticia es que el TOC tiene tratamiento. Combina fármacos con una terapia llamada exposición con prevención de respuesta. El terapeuta expone al paciente a aquello que desencadena sus obsesiones. Y poco a poco, la persona aprende a tolerar la angustia sin recurrir a sus rituales. No se trata de dejar de sentir, sino de aprender a no dejarse atrapar. Si conoces a alguien que revisa la puerta 5 veces,
3: que se lava las manos hasta que la piel le arde,
2: que cuenta cada paso como si la vida dependiera de ello, no te burles, no lo minimices. Puede ser TOC. Y hoy, la ciencia nos confirma que tiene raíces genéticas, tiene nombre y, sobre todo, tiene solución. Porque el primer paso para sanar es entender que no estás mal. Tu cerebro solo necesita un poco de ayuda. Con información del doctor Humberto Nicolini Sánchez, del Instituto Nacional de Medicina Genómica. Un guión de Leonardo Santiago, con información del portal Ciencia UNAM. Les saluda Mónica Genis.

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1: Son las 3:18.

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Son las 3:34.

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1: Jacano kunindi o jacuoño sabiku y yo tuncanumao jacuscuao. ¿Lo entendiste? 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

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Son las 3:50.

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1: Son las 4, 6.

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1: Son las 4:21.

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1: Son las 4:35.

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1: Son las 4:49.

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1: Son las 5, 6,

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1: Son las 5:54.
2: Soleil, Jay y el Gallo.

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